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Cuando vemos en un concierto artistas con una cierta edad, es posible que hayan modificado esas voces que antes tenían, que el timbre haya cambiado, que la potencia no sea la misma, pero ellos sí que siguen siendo los mismos. Muchos artistas, algunos de sus mejores conciertos los han dado ya muy mayores. Hemos de recordar a algunos que nos dejaron, como Chavela Vargas, Jos Mustaquí, Charles Aznavour, Edith Piaf, Chet Baker o Frank Sinatra, entre muchos otros. Hay también algunos artistas que siguen con nosotros, pero que oficialmente se han retirado de los escenarios. Es el caso de Joan Manuel Serrat, Silvio Bartán o Lluís Llach, Elton John, Paul Simon, Barón Rojo, que estos sí que actúan en algunas ocasiones, pero

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Muchas gracias. Buenas noches. Buenas noches. Esta gira que se llamaba Hola y Adiós y que ha pasado por medio mundo, esta noche ya se llama Solo Adiós. Y es un adiós además enormemente agradecido, porque yo he ido viendo al vivir y viajar cómo han viajado también, cómo han crecido mis canciones y yo con ellas, y cómo han conseguido de un modo misterioso colarse en la memoria sentimental de varias generaciones. Todo eso tengo que agradeceroslo a vosotros. Sin vosotros las canciones no existen. Gracias eternas.

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Gracias. Es muy emocionante, es muy conmovedor que para este concierto haya venido tanto amigo, tanto queridísimo y tanto admirado amigo, incluso del otro lado del mar, de México, de Argentina, de Estados Unidos. Gracias eternas a todos para esta gira que yo sabía que era la última, así que este concierto en Madrid es el último de mi vida y por lo tanto el más importante de mi vida, porque es el que en los años próximos recordaré con más emoción. Pero estaba contando que me puse a mirar en el baúl de las canciones antiguas, de las canciones oxidadas y semi-olvidadas, porque para cantar en estos últimos conciertos quería recuperar al menos dos de las más antiguas. Esta que viene ahora es la segunda que escribí hace más de 40 años. Así que, ¿cómo decir los nombres de los amigos que hay por ahí? Daría para dos horas más. Se la quiero, ellos saben quiénes son. Se la quiero dedicar con un abrazo enorme a todos mis amigos.

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Gracias. Como este es el último concierto, quiero contaros que nosotros no somos solo lo que se ve en el escenario, sino que hay un montón de gente que pone cables, que hace el sonido, que enchufa las luces, mucha gente cuyo trabajo todos veis, pero cuyas caras y cuyos nombres no conocéis. Así que quiero dedicar esta canción que viene ahora a Berry, a Cristina, a Juanito, a José Luis, a Vicente, a Fon, a Óscar, a Rafa, a More, al Chino, a Fran, a Álvaro, a Moe, a Sara, a Juan, a Mario, a toda la gente del sonido y el vídeo, con mucho agradecimiento.

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0: 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Gracias.
1: Llevamos más de la mitad del autorama y vuelvo a fastidiaros con la lista de temas que, como os comentaba, va a ser él quien nos lo explique mejor. Son algunas de las más famosas canciones de Joaquín Sabina, como Calle Melancolía, 19 días y 500 noches y finalmente Que me ha robado el mes de abril. Y despediremos así a Joaquín Sabina desde el concierto de Desafinado en el primer programa que le dedicamos a la última actuación de su gira, Hola y Adiós, que ofreció en Madrid en noviembre de 2025. Él empieza con Calle Melancolía, agradeciendo antes a todos sus amigos que estén allí y han acudido a verle esa noche. Nosotros os leímos y le decimos adiós hoy desde Que me ha robado el mes de abril.
0: Es muy emocionante, es muy conmovedor que para este concierto haya venido tanto amigo, tanto queridísimo y tanto admirado amigo, incluso del otro lado del mar, de México, de Argentina, de Estados Unidos. Gracias eternas a todos para esta gira que yo sabía que era la última, así que este concierto en Madrid es el último de mi vida y por lo tanto el más importante de mi vida, porque es el que en los años próximos recordaré con más emoción. Pero estaba contando que me puse a mirar en el baúl de las canciones antiguas, de las canciones oxidadas y semi-olvidadas, porque para cantar en estos últimos conciertos quería recuperar al menos dos de las más antiguas. Esta que viene ahora es la segunda que escribí hace más de 40 años. Así que, como decir los nombres de los amigos que hay por ahí daría para dos horas más. Se la quiero, ellos saben quiénes son. Se la quiero dedicar con un abrazo enorme a todos mis amigos.

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Gracias. Como este es el último concierto, quiero contaros que nosotros no somos solo lo que se ve en el escenario, sino que hay un montón de gente que pone cables, que hace el sonido, que enchufa las luces, mucha gente cuyo trabajo todos veis, pero cuyas caras y cuyos nombres no conocéis. Así que quiero dedicar esta canción que viene ahora a Berry, a Cristina, a Juanito, a José Luis, a Vicente, a Fon, a Oscar, a Rafa, a More, al Chino, a Fran, a Álvaro, a Moe, a Sara, a Juan, a Mario, a toda la gente del sonido y el vídeo, con mucho agradecimiento.

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1: 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Os desea Federico Francesco.

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Cuando vemos en un concierto artistas con una cierta edad, es posible que hayan modificado esas voces que antes tenían, que el timbre haya cambiado, que la potencia no sea la misma, pero ellos sí que siguen siendo los mismos. Muchos artistas, algunos de sus mejores conciertos los han dado ya muy mayores. Hemos de recordar a algunos que nos dejaron, como Chavela Vargas, Jos Mustaquí, Charles Aznavour, Edith Piaf, Chet Baker o Frank Sinatra, entre muchos otros. Hay también algunos artistas que siguen con nosotros, pero que oficialmente se han retirado de los escenarios. Es el caso de Jovenel Serrat, Silvio Bartán o Lluís Llach, Elton John, Paul Simon, Barón Rojo, que estos sí que actúan en algunas ocasiones, pero muy especiales. Y también hay algunos resistentes a la edad y a los acontecimientos, como Paco Ibáñez, que sigue dando conciertos con más de 90 años, Miguel Ríos con más de 80 o Víctor Manuel rozando también los 80. Y todo esto es para hablaros del concierto al que vamos a dedicar dos programas y que comenzamos hoy. Presentado con el nombre de